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Volví a respirar. Volví a verme y a sentir que estoy viva. Volví cuando me di cuenta que si yo no me salvaba a nadie, lo iba a hacer por mí. Todo era oscuro. Ya no era dueña de mi vida. Hicieron pedazos mi corazón. Sufrí. Y en esa última lágrima de dolor, volví a ver la luz que me salvó. Esa luz que vive dentro de todos nosotros.

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Ale Mendoza. 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

estoy buscando es a alguien que me está esperando, que me entienda, y si no me entiende, alguien que me comprende, alguien a quien recordar de memoria cuando estoy de viaje, cuando estoy muy lejos. Sí, soy un vagabundo y camino bastante alrededor del mundo, pero quiero volver a mi casa, a alguna casa, para encontrar a esa princesa vampira que respira y me mira.

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3: Día. Buen día. ¿Qué pasó? ¿Qué pasó acá? ¿Qué pasó acá? ¿Qué pasó? ¿Qué pasó? Mamá mía. Buen día, buen día, buen día, buen día, buen día, buen día, buen día. Buen día, buen día, buen día, buen día, buen día, buen día, buen día, buen día, buen día, buen día. Ahora sí, palito, palito, palito, buen día, carajo. Tú tienes una carita deliciosa y una garganta hecha mierda. ¡Esa! Buen día, buen día, buen día, buen día. 3-8-0. Tú tienes
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3: Esa, arranca la arranca. Buen día, buen día, buen día, buen día. 5 grados 2 bajo 0 a las 5 y media de la mañana. 4, 3 bajo 0 a las 6 y media. Y 3, 8 bajo 0 a las 9 de la mañana. Viento en calma, menos mal, 93% la humedad. Primera mañana, oye, ay, ay, ay, ay, el ciático dijo que era, ay, ay, ay, hasta que recuperamos, ¿no? Mamma mía, qué bárbaro. Son contentos desde aquel momento en que llegaste a mí. Buen día, buen día, buen día, buen día, le doy gracias a la vida y le pido a Dios que no me faltes nunca, negrita.
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3: Buen día, buen día, buen día. Se vino el invierno, vamos, el invierno, carajo. La, la, la, la. 9:11:20. Estamos en Mega, en la radio que más vive en vivo. Vida, viva el amor, amor, amor, amor. Feliz día a todos los locutores, día del locutor hoy, por el lado mío recibo, agradezco porque uno lee avisos y bueno, está ahí, pero locutores que han sido recibidos en el ISER, que han tenido la formación de locutores, feliz día, muy feliz día.

Buen día, buen día, buen día. No, bien te la quiero yo. Gracias a la gente de la sociedad italiana, siempre muy atentos por el día locutor, a los locutores de la radio. Muchas gracias a los queridos tanos, La camelia, camelia, camelia de mi corazón. Sumas y restas entiende. Che, las COPE hoy hasta las 6 de la tarde, las cooperativas hasta las 6 de la tarde. Óptica y OPA hasta las 6 y media de la tarde. Warning que me parece a las 6 cierra todo hoy, Por el partido, claro. Oficialmente las cooperativas ya anunciaron que a las 6 de la tarde cierra. No vaya 6 menos 5, no sean tan boluda, Y tan boludo. Bienvenido, bienvenido, amor. Buen día, buen día, buen día. 50-24-69. Bueno, gracias a todos los que mandaron, porque no habíamos estado hoy a las 5 y media en despertándolo. Gracias, gracias, gracias. Ay, el ciático. Oblata, el ciático, el frío y hacer fuerza.

Es el frío, ¿no? O sea, todo junto para cagarte la vida, ¿viste? Claro, sí, sí. Todos a cantar. Antemente. No sentí jamás esa sensación. La gente en las calles me parece más buena. Todo es diferente. Gracias al amor, la felicidad. Buen día, buen día, buen día. Oh, oh, oh, oh. Hoy hace cantar a mi corazón. Oh, oh, oh, oh. Esa, vamos, vamos que arranca, vamos que arranca. Muy, pero muy buen día. Estamos en la radio que más vive en vivo. Ay, ay, ay, ay. Canta, canta, canta, canta. Canta, canta, canta. Cielito lindo, los corazones. Ay, ay, ay, ay. Canta, canta, canta. Canta, canta, canta. Cantando se alegra, cielito lindo, los corazones. Nuestro Facebook, estamos como Radio Omega. RedX, arroba Radio Omega 975. Nuestro diario mega975.com.ar, mega975.com.ar, punto, punto. Atención, esta nota que está en nuestro diario para leer, virus sincicial respiratorio, ya hubo más de 38.000 casos de bronquiolitis en lo que va del año. Ojo, ojo a la mamá, ojo a los nenes, ojo mamá, ojo a los nenes, ojo mamá, ojo a los nenes. Sí, exactamente, que como tú. También nuestro diario, la Argentina rica para poco, escribe Quique Gómez Lépez, gran columna de Quique, vamos a ver si lo podemos tener la semana que viene acá. Ya después tiene vacaciones, lo vamos a tener acá todos los días, el gordo.

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Esto, cantale a la vida, cantale como hace mi amigo Walter Burbuja. Cantale a las cosas buenas, todo lo malo, déjalo atrás. Buen día, buen día, buen día. Bueno, te lo cantamos. Hoy temprano estaba en nuestro diario, el frescor, frío, frío, frío, pero con sol, sol, sol, sol, para pum, pum, talta, 2 bajo cero, ahora se cumplió la mínima, estamos en 3, 5 bajo cero, 10 la máxima, ayer la máxima, 7 grados, 8 décimas, qué bárbaro, 7, 8, la máxima de ayer, para mañana sábado, 2 la mínima, 10 la máxima, el domingo, oh, nublado, la reconciencia. El domingo, nublado, 1 sobre 0 la mínima, 9 sobre 0 la máxima, 0 grado el lunes de mínima, 9 grados la máxima. Así que hoy, 10 grados, allá vamos con sol, sol, sol, para pum, pum, talta. Porque esta noche es frío, 2 bajo 0, y después mañana 2, así que frío, frío, frío, frío. Cantamos, le cantamos, cantala. Claro que sí, cantala. 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Y ahí están, se están moviendo, claro, ya empezó la misa lavadora, ya empezaron los apóstoles, está Jesús, los monaguillos al mediodía cuando calienta el sol. 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

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Va, te tienen bárbaro. Pa, pa, pa, pa, pa, pa. Buen día, buen día, buen día, buen día. Buen día, buen día, buen día, buen día. 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Bien, arrancamos con musiquita, después seguimos, tenemos la tandita, como estamos, todo bien, mueve las cachas, mueve las cachas, mueve las cachas.

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0: Oña. Muy, pero muy buen día, ¿eh? Muy, anda Gallorini dando vuelta, ¿eh? Buen día. 3 grados bajo cero todavía. Che, gran transmisión de Punta Alta Visión ayer, ¿eh? Todo el equipo, Sofía Oviedo, por supuesto, pero todo el equipo, una transmisión impecable, tremenda transmisión de Punta Alta Visión, las cámaras, la calidad, bueno, realmente la parte técnica, periodística, todo, sinceramente, para más que felicitaciones, admiración. Y mañana continúa, porque mañana de las 9 de la mañana se transmite la inauguración del tótem, primero los izados de pabellones en la plasma, 100 años de la cooperativa, vamos a empezar así, Hernández, 100 años de la CEPA, Cooperativa Eléctrica Punta Alta, la primera cooperativa de energía eléctrica de Sudamérica, primera cooperativa de energía eléctrica de Sudamérica, en dar luz en toda Sudamérica. Así que 9 de la mañana las banderas, después hasta Mureture e Irigoyen, donde se va a descubrir un tótem, y luego al Teatro Colón, donde habrá un acto protocolar, como debe ser para los 100 años. Bueno, ahí también va a estar la gente de Punta Alta Visión, va a estar todo el equipo, va a estar Sofía Oviedo. Bueno, ayer realmente se mandaron una transmisión espectacular, así que felicitaciones. No sé con este frío si las chunitas andan dando vuelta ya. No sé todavía. Sí, señora, sí, señora. Teatro con mega pantalla del... Mirá, la noche fiesta con Mantecol. Mirá el Manteca Martínez, buen día, mirá. ¿Cómo está Gallorini? Dice Manteca Martínez. Claro, él está con Isabel. Todo calentito. La mamá con las tostaditas, con la mantequita, con el matecito. Claro, todavía no despegó. El tipo no, mamá de este pibe. Bueno, sí, mañana está la gran pantalla, la mega pantalla en claro, en el Teatro Colón, como todo para sumarse al gran aniversario, ¿eh? Tremendo aniversario, está Manteca Martínez y a la noche fiesta con Mantecol. ¿Dónde va a estar? Fiesta de el teatro y a la noche la fiesta. ¿Fiesta de qué? Mante, contame fiesta de, o es todo lo mismo, ¿no? A ver, contame, cántame. Buen día. 3 bajo 0 la temperatura, ¿eh? 3, como dice el cabezón Cela. Acordate, esto te lo digo de onda, porque no tengo ninguna publicidad con la cooperativa obrera, pero a las 6 de la tarde cierran las cooperativas. Los chinos no, porque el chino no está en el mundial. Los chinos no cierran, ¿eh? Los chinos no cierran, claro. Y no, tampoco, el alemán tampoco. Ya se fue. Buen día. Sí, Lucifuerza, claro, sí, ya sé, y está Manteca, claro, la fiesta de los 100 años, está Manteca ahí, grande, gran fiestón, viene gente de todo el país, claro, muy bien, grande el Mante. Todo es
1: diferente, gracias al amor, la felicidad,
0: 3 bajo 0 la temperatura, 3 bajo 0, qué frío. Pero va a haber sol para Punta Alta. La brisa del noroeste a 5 kilómetros por hora, por lo tanto, no hay diferencia, no hay sensación térmica. No jodan con eso porque no me lo compro, ¿eh? La sensación térmica es el frío con el viento. Y humedad todavía 94%. Muy buena precio, 1032. Libares. Cantando se alegra cielito lindo los corazones. Buen día. Canta y no llores, porque cantando. Bueno, AT Punta Alta comunica pediatría para los afiliados, que es muy importante, los pediatras hoy, qué bárbaro, una especialidad escasa realmente, ¿no? La gente ya te recuerda que del sistema de atención destinado a los afiliados del gremio se encuentra la pediatra la doctora Valeria Rueda Nanterre, obviamente para chicos hasta 14 años, con atención totalmente gratuita para los afiliados. Mirá lo que es esto, Los turnos se solicitan al 53-51-49. Así que es muy importante, Viste que nuestro diario hoy pusimos una nota que tiene que ver con el tema de el virus sinciencial, ¿no? Que es la bronquiolitis, más de 38.000 casos reportados. Así que, ojo, muchísimo virus sinciencial respiratorio. Ya hubo más de 38.000 casos de bronquiolitis en lo que va del año, Ojo con eso, ojo con eso, abrigar a los chiquitos, Vamos a ver si hablamos con la doctora, charlamos un poquito en estos días, Bésame mucho. 50-24-69. Mañana estamos con el Fulvete desde allá, desde Tiro Federal, Claro, Rosario va por, no ganó nunca ya, o hace muchos años que no gana, va.

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1: Buen día. Tiene que ser así. El más mejor. Cuando sale el solecito, y tipo 11, 12, buscate un rinconcito en algún lugar, en el frente, atrás, en el patio, en la ventana, y toma solcito. Nosotros con la polaca, tipo 2:30 con la polaquita, vamos a estar tomando sol. Como los lagartos, nos tiramos en un rincón al sol. La polaca le encanta también, ¿eh? Y mi gata le encanta el sol, a mí me encanta el sol. Está fresco, pero bueno, te pones un poquito algo en la espalda, ¿eh? Y tomas sol. Si no corre viento, está bueno, no importa. Yo calculo que a las 2:30 de la tarde vamos a tener 9 grados. Se puede tomar sol, porque al sol vas a tener 15, 18, 17, si no corre viento, sí, ahí al sol contra una ventana, sí. Toma sol, vitamina D, dale. Buen día.

día. Acordate, las copes cierran a las 18, te lo digo, te lo cuento, te lo canto. Óptica Yopa a las 6 y media, 18:30, 6 y media, 18:30 cierra Óptica Yopa. Así que y me están mandando algunos más, pero bueno, vamos a chequearlo.

En Infobae, violento intento de robo en La Matanza, le apuntó con un arma a una mujer que detuvo su auto en un semáforo. Che, ¿cuándo se viene, Javier, vos que querés innovar en muchas cosas, que estás metiendo en la gamba más en lo... Pero, ¿por qué no le mandás fruta, ya que arreglás con los senadores, con los diputados, con los gobernadores, ¿por qué no le mandás fruta, a estos rubios y negros de mierda, poder matarlos sin problema? Por favor, te lo pido, te voto, mira, te junto votos, te hago campaña. Si vos lográs esto, que podamos matar a estos hijos de puta, vos imaginate, estaba mirando la imagen acá, sea mujer, sea hombre, sea un joven, quien sea, ¿no? Ver que este tipo te hace eso, te apunta con un arma, y que lo peor que te apunta, que estaba mirando por ahí, asesinaron a una adolescente de 14 años que quedó en el medio de un tiroteo entre bandas. Escúchame, te asesinan a tu hija, en el oeste, y Crónica, estos hijos de puta Crónica no ponen dónde, porque están, ¿sabes por qué no ponen los barrios, no ponen la localidad? Porque les garpan los intendentes, le pagan, entonces, o le paga Kicillof. Entonces te dicen en el conurbano, y no te ponen dónde, no te van a decir si es Lanús, si es La Matanza, si es ¿por qué? Entonces te ponen así. El enfrentamiento ocurrió en la zona oeste del Gran Buenos Aires. Decí dónde, hijo de puta. Los de Crónica, digo, ¿eh? Pero bueno, no importa, vamos a esto. Un adolescente de 14 años murió al ser baleada en la cabeza tras quedar atrapada en medio de un tiroteo entre los integrantes de dos bandas rivales. El suceso se registró en el oeste del conurbano bonaerense y la abuela de la menor resultó herida. Los funcionarios descartan que lo acontecido haya sido un intento de asalto y habrían identificado a cuatro sospechosos. Hay cuatro sospechosos, hay cuatro muertos. Ya tiene que haber cuatro muertos, ya. Ya hay cuatro muertos. Hay cuatro muertos, las mujeres y los hijos también, como decía Escobar Gaviria, para que no crezcan. ¿Entendiste? Dale, Javier, yo te hago campaña, Contá conmigo, hermano. Contá conmigo. Si vos metés una ley que podamos matar a estos hijos de puta, matarlos y acordarte lo que. Y yo te digo esto. No. Estos tienen que morir así. Alguien que te mata a tu hija. Se cuelga en un lugar visible, se lo cuelga y se empieza, le empezás a lastimar, que le salga sangre, que le entren los bichos, le tirás alguna cosa, no sé, ácido, que le vas tirando de a poco, pero que esté consciente. Cuando se desmaya, viene un médico y lo reanima, le da una inyección, lo reanima, y así. Que esté una semana, 10 días hasta morir. Estamos de acuerdo, en la plaza que lo vean todo. Desangrando, van los bichos, van los chimangos. ¿Entendés? Eso quiero. ¿Entendés? ¿Entendiste? ¿La entendiste bien? Bueno, yo te hago campaña, Así como te digo que sos un hijo de puta, yo te hago campaña. Lográ eso, hermano. Lográ. Lográ que se pueda matar a estas lacras, hijo de puta. Lográlo. Es el que mató a la nena, que la descuartizó. Ya tiene que estar muerto, ya, hermano. Ya tiene que estar muerto, ese hijo de puta. Ya lo tienen que estar colgando, ya colgando. A ver, y siempre un médico cerca, con la ambulancia. Ahí, cerca. Che, se desmayó. Vamos a reanimarlo. Lo bajás, lo reanimás. Otra vez arriba. Que se siga desangrando. ¿Entendiste? Vamos, que somos muchos, más de lo que pensás, Te ganás dos elecciones, hermano, Te ganás dos elecciones.

No. Che, qué hermoso quedó, qué hermoso que tampoco es publicidad, es la verdad, es decir lo que uno siente. Ahí en Rivadavia, Hernández, 25 de mayo del 400, a pocos metros de Rivadavia, el nuevo restaurante, Resto Bar, October se llama. Qué cosa espectacular. Lo hicieron desde el piso, porque sacaron, levantaron hasta los pisos, la construcción que había, no quedó nada, y de ahí hasta el techo. Impresionante el frente, el lugar, una cosa espectacular, la inversión que se ha hecho ahí. Deseo que les vaya, no bien, recontra muy bien. Es espectacular, la iluminación que le han hecho, los detalles lumínicos que hay en el frente. Bueno, October se llama. Vamos a ver si podemos conversar, tengo por allí un contacto. Pero hablar de onda, por decir, che, los felicito. Hicieron lo que hicieron, felicitaciones. Invirtieron un fangote de plata en Punta Alta. Creo que no es gente de acá, o si es gente de acá, está relacionado con... Bueno, ya después te lo voy a contar, hasta lo que se pueda. Por ahí son dos cosas. Bueno, pero es importante. Vamos a enfocar octubre. Está en 25 de mayo del 400, pegado a la salida de la Estrada. Ahí está. October, es un resto bar. Buen día. Los ojos negros. Ahí andamos con bajo cero todavía, bajo cero. Pero mirá. Mirá. A mover.

0: Bueno, siempre buenas noticias. Realmente, realmente un gustazo siempre hablar con Daniel Acuña, presidente de Camarial y la Confederación General de Almaceneros de la República Argentina. Primera vez que Puntal tiene un cargo de tanto nivel internacional, a nivel empresarial, ocupado justamente por un puntaltense. Dani, ¿cómo te va? Buen día.
1: Luis, buen día para vos y la audiencia, ¿cómo andan?
0: Bueno, bien, con las novedades, miraba ahí en tus redes regalás $1,000,000. Y bueno, no quiero, viste, yo nunca revelo la fuente porque es sagrado, pero una conocida panadería que está frente al Teatro Colón manda un mensaje y dice, che, encontraron el pendrive de Adorno. ¿Y cómo va a regalar $1,000,000 los almaceneros? ¿Cómo va si están para atrás? ¿Cómo? Bueno, digo, pero yo de camarilla espero siempre lo mejor, siempre, así que por eso digo, no, vamos a llamar a la fuente. ¿Qué pasa con los almaceneros?
1: Y mira, hablando de panaderías y de pan fresco, vamos a decir que ya no es más $1,000,000.
0: No.
1: Lo sorteamos desde Camariá, que somos un montón de comercios, como ya sabés, sí, de diferentes rubros, no solo almaceneros, sino que bueno, como nos unimos para un montón de cosas, también nos unimos para premiar a nuestros clientes, que son las personas que nos eligen día a día. Como dijiste vos, lo sacamos estos días y siempre estamos trabajando, y lo quiero destacar y quiero agradecer a la gente de ATE, a Pablo Mendoza, porque siempre que ve que hacemos una capacitación, él me llama, se pone a disposición, sí, nos presta el espacio, bueno, siempre está a disposición, me llama bastante seguido para ver qué le podemos dar a los afiliados de ellos, a la gente, a los estatales que tan mal la están pasando, y bueno, no fue la excepción este sorteo. Me llamó y me dijo, Daniel, contá con una parte que también va a poner ATE, agradeciendo a todo el trabajo que vienen haciendo y porque siempre están trabajando con nuestros afiliados, así que ATE va a poner $500,000 que obviamente van a ir también para el sorteo, así que si bien el flyer y todas las publicaciones van a decir $1,000,000, vamos a sortear $1,500,000 en órdenes de compra consumir en los comercios que participan del sorteo, como lo hacemos siempre.
0: Pero por supuesto.
1: Así que vos fijate que arrancamos y ya lo multiplicamos.
0: Ya, claro, y aparte de eso, sinceramente, ¿no? Porque esto, vos sabés que no arrancamos con esto poniéndonos codo a codo con Camariá desde el primer sorteo, el primer día, y sé que es así y todo lo que es así, pero que $1,500,000 en los comercios de Camariá vale mucho más que si lo compras en cualquier lugar, y no vamos a poner a nadie en especial, pero más que en grandes plataformas, mira lo que te digo, más que en grandes plataformas rinde $1,500,000 en Camariá, esa es la verdad.
1: Sí, aparte, como te decía, tenemos casas de electrodomésticos que participan, farmacias, carnicerías, yeah, verdulerías, panaderías, casa de deporte, de indumentaria, de zapatería, o sea, todos los rubros, hay un montón de comercios que vamos, claro, a estar publicando en este tiempo, y obviamente vos fijate que estamos saliendo con este sorteo, que ya arrancamos con $1,000,000 y a las pocas horas pasó a ser $1,500,000, y ya estamos pensando en el sorteo, lo que va a ser el sorteo de fin de año, que va a apuntar a esto y a seguir ir sumando este número, así que como el primer día, como dijiste vos, desde el 2009, mira, hemos sorteado cientos de cosas, porque sorteamos motos, televisores, sí, viajes, hemos regalado un montón de

0: de banderas y un montón de cosas a escuelas, bueno, siempre trabajando para agradecer a la comunidad que nos elige día a día, esta no es la excepción. Así que bueno, hay un montón de comercios que se han prendido cuando ven las redes sociales y dicen, che, yo quiero ser parte, y claro, se van sumando. Y bueno, es un sorteo más, los favorecidos van a estar en nuestra ciudad, el dinero va a quedar acá, lo van a poder consumir acá en el comercio que ellos quieran, porque puede salir Luis Hernández, que compró en mi comercio, el favorecido, se le da un voucher, porque van a ser 15 vouchers de 100.000 pesos ahora, va a ser 1.500.000, se le da un voucher y Luis puede usar ese voucher en cualquiera de los comercios que participa del sorteo. ¿Qué quiere decir? Lo compró en Del Tomate, pero lo puede usar en Farmacia Argentina o en Carnicería de Odato o en el que participe. Así que eso está bueno porque la gente lo aprovecha al 100% y no se le obliga a comprar en el lugar que salió sorteada, sino en cualquiera de los que participa. Claro, así que eso está, tiene un plus.
1: Mejor todavía, porque por allí hay para comprar en algún lugar, en otro, estoy necesitando esto, el otro, bueno, anda donde están los comercios, que son cantidad impresionante, y vas a poder comprar lo que necesites para tu casa. Qué buena idea, en estos momentos es una gran idea, realmente.
0: No, y aparte, Luis, bueno, primero, lo sabés vos, antes que el resto de los comercios que participan, porque todavía no se lo pude decir a nadie, porque fue en estas últimas horas esto de los 500.000 pesos, así que es una gran sorpresa. Después, como cada comercio tiene una urna, todos estos comercios que participan del sorteo, de manera individual, por semana, por mes, por quince, cuando ellos quieran, pueden sacar un cupón de su urna, arman un sorteo en ese comercio, y el cupón vuelve a participar por las órdenes de compra. Ajá, así que está bueno, porque no solo que va a haber 1.500.000 de pesos, sino que va a haber un montón de productos. Por ejemplo, en mi comercio, yo saco, digo, la semana que viene voy a regalar una picada con un fernet y una coca para el partido. Claro. Agarro de mi urna, saco un cupón, salió sorteado X, se le entrega el premio y ese cupón vuelve a participar para el sorteo de las órdenes de compra. Así que va a haber muchísimos, muchísimos premios. Bien. Y en muchísimos comercios.
1: Bien, que es importante. Está bueno, ¿eh? Está bueno en estos momentos el mismo, más allá de las realidades, ¿no? De seguir con el arroz gallo ahora, 1.400 pesos que lo tenés en Camariá y el tomate, está hace más o menos un año. Y digo, todas esas cosas también son muy importantes, ¿no? Como tantos otras promociones que uno ve permanentemente, de galletitas, bueno, de todo, la verdad que vale la pena identificar un comercio Camariá y confiar en que ahí vas a tener el mejor precio, ¿no?
0: Sí, lo bueno que todos se suman, viste que los comercios se suman en una época donde todos la están pasando mal, porque acá no se salva nadie. La realidad es que, hablando y metiéndonos un poco más en la economía, por ahí, como decís vos, hay una estabilidad de precios que eso nos da fuerza para seguir adelante, para seguir con las ofertas, para seguir apostando y mejorando, porque nosotros, como vos dijiste, el arroz hace un año que el arroz gallo oro sale 2.490 cuando llegó a salir 5.000 pesos. El pan lactal que conseguimos estas pymes está a 1.500 pesos, un pan lactal que un alfajor triple hoy vale más que un pan lactal. Ha bajado el precio de los fiambres. Lo bueno que ahora se consiguen productos, porque si bien hay muchos productos que han subido y que acompañan la inflación, pero hoy se consiguen un montón de productos de pymes. Y estamos trabajando con Chiche Sabores, que es el vicepresidente, que está en Morón. Bueno, vos lo conocés, pero ya nos va a estar visitando en Punta Alta en los próximos meses y vamos a hacer alguna nota juntos seguramente. Pero estamos trabajando en hacer una bolsa de pymes, digamos. Todas las empresas pymes, agruparlas y que todo el país tenga el contacto de estas pymes para poder seguir bajando precios, para poder seguir apoyando a la economía local y regional. Así que se está trabajando en eso y pronto vamos a tener novedades y vamos a poder crear esta bolsa de información de estas empresas y que todo el país esté comunicado con estas pymes.
1: Claro,
0: está por bueno. Eso yo siempre voy a insistir siempre que Punta Alta tiene que tener sus empresas, porque cuando nosotros tengamos una pyme de galletitas, chiquititas, esa pyme va a estar comunicada con el resto del país y le va a poder vender a todo el país. Entonces vamos a dejar de depender bastante de lo que es el Estado. Así que tenemos que apostar a eso.
1: Está muy bien, sí señor. Esa es la idea, ¿no? Que alguna vez tuvimos, que las perdimos, pero no importa. O sea, vamos por lo que viene, ¿no? Por lo que va a llorar sobre la leche derramada, ¿no? Lamentablemente, ¿no? Porque sigo pensando, cada día seguiré pensando en Caipal, ¿no? Vos fíjate hoy que está todo sí, el sí. tema del lácteo y demás, o sea, con tres productos, ya yo uno no le pedía el yogur con pedacito de cosa de la luna, sino como tiene nosotros, simplemente pedirle el yogur Caipal, el queso ese famoso que tenía arriba, que era
0: el cuartirolo,
1: claro, el dulce de leche y la leche, ¿no? Que bueno, y vos fíjate, ¿no? Qué tan simple hubiese sido, pero bueno, repito, con eso tenemos que pensar en que no tenemos, o sea, ya no tenemos mucho que perder, casi nada, tenemos que recuperar, viejo, no puede ser.
0: Yo no tengo ninguna duda que Punta Alta va a crecer, lo vengo diciendo hace tiempo, y va a crecer el sector privado, que es lo que más nos interesa que crezca en Punta Alta para generar empleo. Y vos imaginate si con los contactos que hoy podemos tener a nivel nacional, sin cruzar las fronteras, a nivel nacional te digo nada más. Vos fíjate si hoy tuviésemos Caipal con esos productos que vos decís, y se los podríamos mandar a la gente de Azul, de Buenos Aires, de Formosa, de San Luis y de todo el país, que los contactos están, la logística está. Vos imaginate si hoy tuviésemos Caipal, no pararíamos nunca de crecer.
1: Claro, pero Dani, con Bahía, en Bahía, eso vos sabes bien, porque cuántos años hace que estás con el comercio de proximidad, pero en Bahía Caipal no paraba. Mi papá trabajó ahí en Caipal y me contaba la gente que venía de Bahía y que esperaba muchas veces que se terminaran de envolver los quesos o terminaran de envasar el dulce de leche. El dulce de leche era una cosa espectacular y Bahía lo pedían realmente como cualquiera de los mejores productos en lácteos. Y
0: llegó a haber una sucursal de Caipal.
1: Claro,
0: en Bahía hubo una sucursal de Caipal frente al estacionamiento, al ferrocarril.
1: Claro, por eso.
0: A la estación de tren.
1: Pero aparte de eso, venía gente. Me acuerdo que llevaba mucho, era, la puta, ya, mi cabeza, un supermercado, Burgos, mandaba.
0: Claro,
1: Burgos mandaba el camión un día a la semana y le preparaban el pedido para Burgos. Y ojo, venía el camión, pagaba y se llevaba el producto, porque era una forma que él también, eso lo charlé por otro lado con otra persona, decía que él admiraba a la gente de Caipal, y entonces él podía pelotear, te imaginabas, un negocio de eso, pero pelotear, y en cambio Caipal la respetaba tanto, y era un supermercado que fue poderoso en Bahía, y ese se proveía con Caipal, entre otras marcas, ¿no? Yo digo, esas cosas tenemos que de alguna manera recuperar, no sé cómo, pero ir en ese sentido, ¿no? Porque aparte era venía gente que trabajaba, o sea, había trabajo, no fue tan difícil. A ver, no vino uno de Harvard, no vino tu amigo ese que te saca foto, vos el economista a Caipal.
0: Suco whisky,
1: no era, escuchame, eran los nuestros, eran los chacareros, los lecheros, los que se juntaron, la puta madre, tan difícil es.
0: Pero mira, Luis, yo te voy a decir una cosa que por ahí obviamente no lo sabe el común de la gente, pero nosotros en Punta Alta tenemos un comerciante que es Pablo Ferra, que ha invertido muchísimo, que hoy ha multiplicado la cantidad de sucursales de panaderías que tenía. Que empezó a hacer pan congelado, que está haciendo sus propios vinos. Yo ya le pasé el contacto de la gente de Costa Rica y de República Dominicana. Y silenciosamente y pasito a pasito, él ya está empezando a entrar en contacto con esa gente. El otro día estuve en una reunión en Buenos Aires donde ofreció el pan congelado que hace Pablo. Entonces digo, se puede, no hay ninguna duda que se puede. Ahora, vos vas el domingo a las 5 de la mañana a la panadería y Pablo es el dueño y lo tenés arriba de la camioneta repartiendo. Vas a la madrugada y está repartiendo, vas a la tarde y está trabajando. Entonces digo, hay que trabajar. Lo que pasa es que hay que meterse en la cabeza. Primero que hay que trabajar y segundo que se puede. ¿Quién pensó, quién hubiese pensado que Pablo, que arrancó desde abajo de una panadería, hoy podría estar exportando sus propios vinos o su pan congelado o los productos que sea, los podría estar exportando fuera de, a países como República Dominicana, como Costa Rica? Entonces, hay que arrancar, hay que unirse y hay que tener la convicción de lo que hace uno, ¿no? Nosotros arrancamos con Camarilla en el 2009, cuando sí, nadie nos daba un peso. Hoy llegamos no solo a lo más alto del país, sino que estamos, como vos bien sabés, como te estoy contando, en contacto permanente con países como Costa Rica, República Dominicana, Puerto Rico, Chile, y somos consultados diariamente. Claro. Y cuando nacimos eran hasta algunos medios nos decían, y siempre lo resalto, que vos fuiste el único medio y el primer medio que siempre confió en nosotros desde el primer día, y nosotros nos decían que íbamos a fracasar, que éramos un sello de goma, que esto, y mira dónde hemos llegado. Claro. Pero siempre con humildad y sabiendo lo que decía. Y mira que recibimos críticas, hoy sigo recibiendo crítica, obviamente no me interesa porque es más la cantidad que te apoya que el que te critica.
1: Claro, seguro.
0: Siempre con la convicción de que se puede.
1: Sí, señor, claro que sí. Por eso digo que en este sentido, encarar metas, cuando empezó Camarilla había entidades comerciales, entidades como la de ustedes, muy importantes en Bahía, que hoy ya no están, y si están y que son SIX, que son sellos de goma, y realmente era muy muy fuerte. Y acá Camarilla era el comienzo de aquella Caipal, eran 4 o 5 que la luchaban, sí, y que traían precios y que decían de dónde son, de qué, y cómo puede ser, y vos fíjate, llegó porque Camarilla llegó, más allá que sos vos, lógicamente, a tener el presidente de la Confederación General de Almaceneros de la Argentina. Y entonces quiere decir que tenemos que ir por ese lado. Sí o sí hay que ir por ese lado, ¿no? Y soñar con algo.
0: Y hay que trabajar, o sea, somos una ciudad que yo creo que cuando tengamos comunicación con la parte política, porque yo siempre voy a decir lo mismo, nosotros necesitamos de la parte política, pero más que nada para que no nos pongan traba. No estamos pidiendo, vos fíjate que nunca salimos a pedir subsidio, nunca salimos a pedir limosna, lo único que pedimos es que nos dejen trabajar. Siempre pedimos lo mismo, que nos dejen trabajar, que se hagan las cosas que correspondan. Yo confío en que el próximo gobierno municipal ponga a los mejores en cada lugar, sea el color político que sea, y que de una vez por todas Punta Alta despegue, que tengamos un puerto con posibilidades para todos, que la base naval abra sus puertas, porque hay un montón de galpones que estamos gestionando, porque estamos trabajando en silencio, gestionando espacios dentro de la base naval, donde puede haber posibilidad de hacer algún acuerdo público-privado para empezar de a poquito a trabajar. Lo que pasa, que es lo que yo siempre digo, cuando vos arrancás, cuando Pablo arrancó a hacer pan congelado, che, Pablo, no quiera vender 50 toneladas de pan congelado. Empezá por 10 cajas, andá por 50, andá por 100, por 150, por 200. Y Pablo empezó a comprar maquinarias, empezó a crecer, y siempre va de menor a mayor. Cuando vos tenés objetivos inalcanzables, siempre te venís abajo. Entonces, cuando vos te pones objetivos a corto plazo, a mediano plazo y a largo plazo, che, mirá, el objetivo a corto plazo es poder levantarme todos los días y llegar a mi comercio a trabajar. Y todos los días cumplo el primer objetivo de la mañana. Entonces, eso te levanta. El de mediano plazo, y bueno, ponete un objetivo a 2, 3 meses y tratá de cumplirlo. Entonces, eso te va empujando a siempre crecer de menor a mayor. Ahora, si yo digo, che, mirá, mañana pongo un almacén y pasado mañana quiero tener 3 camionetas, 2 camiones, un Zampi y una cámara frío, y bueno, me voy a chocar. Pero si vos vas siempre de menor a mayor, con objetivos que podés cumplir diariamente, semanalmente, mensualmente, y uno importante a largo plazo, todos tienen la posibilidad de llegar, todos. El que no llega es por excusa, pero todos tienen la posibilidad de llegar. Obviamente hay que ser, o sea, tener un dedo de frente y ver a dónde querés llegar, ¿no?
1: Sí, sí.
0: Yo mañana te digo, che, quiero llegar a la luna, viste, por más que me lo ponga objetivo, sé que es casi imposible. Sí. Pero creo que va en ese sentido, en tratar de cumplir los objetivos diarios, y unirse para todo, para todo, absolutamente para todo.
1: Sí, sí, tal cual es así. 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
0: Gracias a vos, Luisito, cuídate.
1: Chau. 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Buen día, ¿cómo estamos? Buen día, señoras y señores, buen día, buen.

¿Cómo andamos? A ver. Ya estamos. 1-0. Mirá vos. Ahí estamos. Y la térmica casi... Sí, porque el lado 6... te cuento que el viento no noroeste a 6 kilómetros en la hora. Si pasa a los 6 kilómetros empezamos a tener problemas. Ahora la térmica... Hay térmica. No, no hay sensación térmica. Sí, hermanito. Hay sensación térmica. Es la misma que la temperatura. Pero no puedo estar... No puedo estar avivando burros. No. ¿Querés ser burro? Burriá.

0: noche entera.
1: La quiero yo.
0: ¿Cómo estamos? ¿Cómo estamos? ¿Cómo estamos? ¡Oh, mirá, mirá! Mirá lo que tengo acá, mirá lo que tengo acá, mirá lo que tengo acá. ¡Oh, oh, oh, oh! ¡Ey, mirá! ¡Oh, mamá mía! Bueno, esta es una puñalada, artera, para un amigo que cuando escucha esto, mi amigo Emilito, el lagrimón, hoy se le escarcha. Hoy sí está, porque va al patio así, viste, y va a la terraza y se pone la mirada en el cielo, ¿no? Porque en el sol, mira el horizonte, y uy, Emilito, escucha, mamma mía.

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0: 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Vamos, ahí estamos, Palito, ahora sí. Buen día, buen día, buen día, buen día, buen día. 11:30, lentos, muy lentos.

0: Buen día. Vamos a comer. No vamos a comer, digo, vamos a vender para comer.
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10: 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Marcia.

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1: Buen día, pero, ahí estamos, mirá qué cachada, una cachada, cachada, claro,

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Mi mamá, buen día. Esa, ¿cómo estamos, Te vas cantando con tu guitarra por la ciudad 11.

Bien, estamos levantando un grado 5 sobre cero. Pero ojo que esto en lugares abiertos es bajo cero todavía, ¿eh? Vos sabés que en la parte centro, donde hay muchas casas, una al ladito de otra, y cada una tiene algo de calor que sale al exterior, forma un paraguas. Ese paraguas hace que la temperatura se mantenga distinta. En cambio, por ejemplo, Villanueva y Paso, de ahí hasta la, hasta donde está todo el complejo de juventud y demás, eso no hay ninguna casa, no hay calefacción, y eso tiene hoy todavía bajo cero. Pero bueno, todavía va levantando. Tuvimos así 5 grados 2 bajo cero a las 5:30, a las 6:30 4 grados 3 bajo cero, a las 9 cuando arrancamos 3 grados 8 bajo cero, y así sucesivamente, El día más frío del año, sin lugar a duda, y es que dice el pronóstico. Vamos a actualizar el pronóstico, enseguida viene lento, muy lento. Aguanta corazón, aguanta. Me dice Marito Franco del Centro de la Carne, a las 7 parte. Y vuelve mañana temprano para y Marito y toda la gente, vamos todavía. Acordate, las COPE a las 6 de la tarde cierran. Las COPE 6 de la tarde, hablando de óptica y opa, 6:30 cierra. 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Bueno, para hoy 10 grados la máxima, mañana sábado arrancan de 2 sobre 0, en la noche 2 bajo 0, después mañana 2 grados la mínima, 10 grados la máxima, el domingo nublado, 0 grados la mínima, 9 grados la máxima, el domingo. Chiaverita. Vinía por tierra y por... Tenemos tiempo, tenemos música. Vamos.

Bueno, claro que sí, claro, así tenemos que terminar bien arriba la parte movida, porque ahora vienen lentos, archi, super, contra, lentos. Con 2 grados sobre cero ya, con panorama de frescor, pero sol, aprovechá, abrigate, dejate la... Dicen que las palmas de la mano hay que poner para que te dé el sol, que por la vitamina D, digo yo, por la vitamina D. Pero bueno, pará, esto es así, porque hay que frenar, hay que... Che, vayan temprano, si tienen que hacer alguna compra hoy, acordate que las copas están a las 6, cierran, Te lo digo de información nada más, porque no tengo nada que ver con las COPE publicitariamente, simplemente es para que la gente sepa que a las 6 de la tarde cierran las COPE. Los chinos no, porque chinos no entró en el mundial. Bueno, nada. Señoras y señores, lentos, muy lentos. Trapo de color arriba del velador y que sea de lo mejor.

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4: La Procuración Penitenciaria fue creada inicialmente por el Poder Ejecutivo con el objetivo de proteger con rapidez, eficacia y por métodos no tradicionales los derechos humanos de las personas que se encuentran privadas de la libertad, comprendidas dentro del régimen penitenciario federal.
5: La institución fue diseñada como un ombudsman sectorial en la esfera del Poder Ejecutivo, cuya finalidad era el control de la administración en lo que respecta al rol de la custodia de las personas sometidas al encierro carcelario.
4: Este informe presenta los resultados de una construcción estadística detallada sobre las personas alojadas en alcaldías y comisarías vecinales de la Policía de la Ciudad a fin de cada mes. La PPN presenta los resultados de datos estadísticos sobre detenciones realizadas por la Policía de la Ciudad y otras fuerzas policiales o de seguridad.
5: Para hablar sobre estos informes estamos en comunicación con Carlos Motto y Florencia Pellería. Carlos Motto es sociólogo y coordinador del Departamento de Investigaciones de la PPN, de la Procuración, y Florencia, integrante del mismo Departamento de Investigaciones. Bueno, los saludamos, ¿cómo están? Y bueno, y muchas gracias por estar con nosotros.
6: Buenos días, muchas gracias a ustedes por invitarnos.
7: ¿Qué tal? Buenos días.
4: Hola a los dos. Bueno, gracias por su tiempo. Bueno, para comenzar, vamos a arrancar con Carlos. ¿Cuáles fueron los datos más alarmantes que arrojaron estos últimos informes, Carlos?
7: Bueno, vienen siendo alarmantes mes a mes porque el aumento de la cantidad de personas detenidas en centros policiales de acá de la ciudad va subiendo mes a mes. Hay algún mes que por ahí se estabiliza un poquito, pero la tendencia desde el año 2001, diríamos 2000, por ahí era bajito, pero ya en el 2001 la tendencia va siendo creciente. Sí, pues, así que lo alarmante es eso, que no tenga ningún tipo de contención, ¿no? Que no se limite.
5: Claro. ¿Hacen informes además de todo el país, además de la Ciudad de Buenos Aires?
6: No, sobre las detenciones policiales tenemos información sobre la ciudad de Buenos Aires. Ajá. Específicamente.
5: ¿Y cada cuánto tiempo se hacen los informes?
6: Se hacen informes mensuales con las personas que están alojadas en los centros de detención policiales y también se hacen informes trimestrales y anuales sobre las detenciones policiales de la policía de la ciudad siempre.
4: Y Florencia, contale a nuestros oyentes, ¿qué se evalúa en cada informe?
6: Cada informe tiene en cuenta la cantidad de personas que están ingresando a estas dependencias, que a partir del 2020, a raíz de la emergencia sanitaria por la pandemia de COVID, no fueron ingresadas directamente al Servicio Penitenciario Federal, como era costumbre, debido a que el Servicio Penitenciario, aduciendo la emergencia sanitaria, cerró el ingreso y luego redujo los cupos de las unidades penitenciarias. Entonces la gente empezó a quedar acumulada en comisarías y alcaldías policiales, tanto de la fuerza de la ciudad como de las federales. Este es un proceso que se da en todo el país, pero que nosotros tenemos datos precisos sobre la ciudad.
7: Sobre el país, nosotros estuvimos construyendo datos, pero es mucho más difícil porque son 24 jurisdicciones distintas a las que hay que pedir la información y no nos remiten información homogénea. Pero sí veníamos relevando alrededor de 4.000 personas por fuera del servicio penitenciario federal que están esperando ingreso en el país al servicio penitenciario. En alcaldías policiales, alcaldías de un centro de detención de gendarmería, de prefectura y de policía federal. Y eso sí lo hemos podido registrar. Lo que no tenemos es una información precisa como la que, tan precisa como la que tenemos sobre la ciudad, porque ahí recibimos información de forma más cotidiana, más regular.
5: Cuando reciben información, ¿qué es lo que se analiza? ¿Qué es lo que se tiene en cuenta para saber, bueno, cómo están alojados y bueno, las condiciones en las que están?
6: Y la información depende de la información que contamos en los listados. Son listados con el dato de la persona, dónde está alojado, cuánto tiempo hace que está alojado, etcétera. Y además se hacen visitas a los lugares de alojamiento. Esto se complementa con el Registro Nacional de Casos de Torturas. Nosotros vamos y visitamos todos estos espacios. No todos exhaustivamente, pero los más representativos de cada fuerza. Vamos a la Policía de la Ciudad todos los años y el año pasado también hicimos un relevamiento de las fuerzas federales en CABA para conocer estos espacios. De ahí la gravedad también. Ahí damos cuenta de que son espacios que no están pensados, que no cuentan con las características para tener condiciones humanitarias, digamos, ni tampoco para cumplir con la ley 24.660.
7: Ahí, además, la Procuración Penitenciaria tiene un trabajo de monitoreo permanente sobre los centros de detención policiales, así como lo hace con las cárceles, y tiene un seguimiento semanal de la situación. Además del trabajo que nosotros hacemos como investigadores, con estadísticas y relevamientos, hay una información que llega casi todas las semanas sobre el estado de la situación de estos centros de detención y de las condiciones en que está la gente, que son deplorables, ¿no? Eso es.
4: ¿Y tienen la suficiente capacidad de alojamiento en las comisarías?
6: No, definitivamente está traspasado al doble, porque además de que no están pensadas para alojamiento permanente, o sea, de por sí, aunque no estén sobrepobladas, ya no sirven porque tienen baños, etcétera, hay el doble de personas de las que deberían estar como capacidad ideal.
5: ¿Cómo sería idealmente el proceso para que una persona pase de la comisaría directamente a la cárcel, es decir, a los institutos? ¿Cómo tendría que ser el proceso? ¿En cuánto tiempo? ¿Cómo tendría que iniciarse? ¿Cómo tendría que ser lo ideal?
4: A ver, Carlos.
7: Mira, el proceso, hasta el 2000, la Ciudad de Buenos Aires no presentaba este problema. Hasta el 2020. Sí. La Ciudad de Buenos Aires no presentaba este problema. El hecho de que quedara gente en comisaría era típico en Provincia de Buenos Aires, la Provincia de Santa Fe, que son históricamente jurisdicciones que tienen esos problemas, y otras provincias que se han ido agregando. En la ciudad, hasta esa fecha, hasta la pandemia, las personas en las detenidas estaban un tiempito, un día podían llegar a estar en comisarías, dos o tres días en alguna alcaldía de la ciudad, y pasaban directamente al sistema de alcaldías del sistema penitenciario federal, básicamente desde la unidad 28 de abajo del Palacio de Tribunales. Eso estaba colapsado, eso es cierto. El sistema de ingreso a las unidades del SPF estaba colapsado. El sistema penitenciario federal también estaba colapsado y tenía alrededor de 3.000 presos más de los que tiene ahora habitualmente. Lo que pasó es que cambiaron ese procedimiento y entonces el Servicio Penitenciario Federal, primero con la pandemia y después lo mantuvo como regularidad, solo incorpora gente de acuerdo a un cupo que además fue modificado en el 2022 a través de por medio del Ministerio de Justicia de Seguridad y Justicia de Justicia, perdón, y modificaron los cupos y entonces admite muchas menos personas. Lo que pasa es que, si bien eso de alguna manera estabilizó la situación en las cárceles, lo que hizo es desplazar un problema, y para las personas detenidas es mucho peor estar en los centros de detención policiales que en cualquier centro de detención carcelario. Por más mal que esté en la cárcel, nunca se están las condiciones deplorables que se están en los centros policiales, porque no tienen para bañarse, no tienen para higienizarse, no tienen para hacer sus necesidades básicas, no tienen acceso al agua, ¿no? Hay una serie de cuestiones que rayan problemas humanitarios. Procedimiento ideal, la justicia tiene en la ciudad, la justicia nacional tiene 20 días para definir la situación procesal de una persona. Se va a quedar detenida con una prisión preventiva, o va a seguir, o va a quedar, no se le va a hacer ningún proceso, o puede seguir el proceso sin estar detenida. Eso, ese límite de 20 días tendría que ser el límite de 20 días para cualquier persona, garantizarle que no entre en un sistema carcelario hasta la resolución de esa cuestión. Más que eso, no corresponde. Más que eso, ya tendría que estar en un sistema, por lo menos manteniendo la diferencia entre procesados y condenados, bueno, una serie de cuestiones, pero ya tendría que estar en un sistema donde pueda garantizar, ya que va a estar preso por el proceso o porque ya está condenado, se le pueda garantizar visitas, bueno, todas las cosas que marca la ley de ejecución, que no se cumplen en buenamente las cárceles, pero para las cuales no hay ningún tipo de condición de cumplimiento en centros de detención policiales. Además de la cuestión administrativa que cambió en el 2020, que tiene que ver con esta imposición de cupos por parte del Servicio Penitenciario Federal, lo que cambió unos años antes, y ya había llevado a la emergencia penitenciaria del año que se declaró en el 2019, hubo cambios legislativos que implicaron el cumplimiento efectivo de penas de muy corto plazo, penas de 3 meses, 2 meses, 5 meses, que eran escarcelables o se permitía cumplirlas con sistemas alternativos, cumplimiento de tareas, trabajos comunitarios y demás. A partir del cambio del 2017, particularmente del cambio de la ley Petri, lo que hizo es que esas penas sean de cumplimiento efectivo. Entonces, buena parte de la gente que está detenida en los centros policiales es gente que está cumpliendo penas de muy corto cumplimiento efectivo, y por demás sin ningún tipo de condiciones que permitan la aplicación de la ley de ejecución. Eso aumentó muchísimo la cantidad de gente detenida. Fundamentalmente, mucha de la gente que está pasando por esa situación es gente en situación de calle. Creo que alrededor del 15% de los detenidos que están alojados en comisarías son personas en situación de calle, muchos de ellos con condenas de efectivo cumplimiento. Ya les digo, hemos encontrado gente condenada a 15 días, 20 días, 30 días, un mes y medio, 2 meses, 5 meses, 6 meses, con el tiempo que están tardando en darles ingreso al Servicio Penitenciario Federal, esa gente es condenada y cumple condena estando en centros policiales.
5: Claro, estaba leyendo algunas estadísticas que dice que el 57,9% de las personas detenidas alojadas en dependencia de la policía de la ciudad se encontraba cumpliendo prisión preventiva, 28,5% a la espera de resolución judicial y el 13% detenidos por condena. ¿Cuáles son los lugares de residencia? ¿De dónde son la gente que está detenida? ¿Son de la ciudad de Buenos Aires? ¿Son del interior? ¿Son extranjeros? ¿Cómo son las estadísticas acá?
6: El 70% de las personas detenidas es de la ciudad de Buenos Aires. De luego, la otra gran cantidad mayoritaria, un 26% aproximadamente, es de provincia de Buenos Aires. Hay pocos casos de provincias del interior. Respecto a la nacionalidad, el 85% suele ser regularmente argentino, y las nacionalidades que predominan son la paraguaya, la peruana, la colombiana, la chilena, la boliviana. Esas 5 son las que siempre están prioritarias.
5: ¿Cuál es la situación procesal? Entonces ya lo estuvimos dando. ¿Y cuáles serían los motivos de detención?
6: También mayoritariamente los motivos de detención son los delitos contra la propiedad. A ver, en este mes tenemos un 70% de los casos por delitos contra la propiedad. Le siguen los delitos contra las personas, y también suele haber un número considerable de personas con atentado o resistencia a la autoridad detenidos en estos espacios.
5: Claro, también está viendo el tema de la edad, ¿no?
6: Sí, es mayoritariamente joven la población, varón. Tenemos un 40% menor de 30, siempre haría un poquito el número, pero aproximadamente siempre alrededor del 40% es menor de 30 años.
4: Bueno, y entonces, chicos, ¿dónde pueden ver nuestros oyentes estos informes cada vez que los sacan? ¿Los ponen en su página web?
6: Se publican regularmente en la página de la Procuración Penitenciaria de la Nación, en la sección de noticias y en la sección de informes de investigación. Ahí pueden acceder a la información.
5: Bueno, perfecto, muchas gracias, le agradecemos por supuesto y vamos a estar atentos siguiendo este tema, porque además es un tema que también después, cuando la subpoblación produce también que haya fugas, que no se pueda controlar también ese tema de los presos. Muchas gracias.
4: Lo felicitamos por el trabajo realizado.
7: Gracias. Hasta luego.
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4: Desigualdad y brecha salarial. Los estereotipos de género inciden en el mundo laboral.
5: Los roles impuestos por la sociedad en cuanto a las actividades que deben realizar las feminidades dificultan ampliamente el acceso a la trayectoria y el liderazgo de las mujeres en el ámbito del trabajo. La brecha salarial entre hombres y mujeres supera el 15%. Los estereotipos continúan segmentando las ocupaciones. Ni la brecha salarial, que es del 16% entre hombres y mujeres.
4: Para hablar sobre este tema estamos en comunicación con Delia Flores, que es empresaria de comercio exterior especializada en aduanas, logística y transporte internacional de cargas terrestres en Argentina y Brasil. En 2009 fundó GEMA, Grupo Empresarial de Mujeres Argentinas. Ha participado en congresos, ferias y misiones comerciales en Rusia, Sudáfrica, América Central, entre otros.
5: ¿Cómo le va, Delia? Saludamos, muchas gracias por estar con nosotros. Hay que agregar también que fue delegada argentina de ONU Mujeres en Alemania 2007 y única representante latinoamericana en el G20 de Arabia Saudita en el Consejo Activo Women in Business. ¿Cómo está, Delia? Un gusto que esté con nosotros.
8: ¿Qué tal? Sí, la verdad que el gusto es mío también. Muchas gracias por la invitación. Muy bien, gracias.
4: Bueno, Delia, para comenzar, queremos que nos hagas un balance sobre qué significa ser empresaria.
8: Ser empresaria, ya el hecho de ser empresario / empresaria es todo un desafío, y más en este país. Pero si sumamos al tema de ser mujer, se le agrega el componente de todos los desafíos de los estereotipos y de los mandatos culturales que todavía imperan en nuestra sociedad. Y si le sumamos a eso que hay determinadas actividades que todavía están rotuladas para hombres y otras para mujeres, cuando una mujer entra en un ambiente que está como catalogado, o en una profesión o en un negocio que está catalogado para hombres o masculino,
4: claro,
8: es mayor el desafío. Entonces es como que vas segmentando, digamos, todas las situaciones. Pero sí, es todo un desafío porque es un mundo nuevo, ¿no? Es muy nuevo todavía, considerando la historia del mundo. Las mujeres no llegamos a tener un siglo, digamos, en esta incursión del mundo empresario.
5: Y Delia, para empezar, bueno, creo que nos da un poco de su historia, cómo comenzó, cómo empezó siendo empresaria, empezó trabajando primero en otra profesión hasta llegar a ser empresaria, y qué lo llevó a crear este grupo GEMA.
8: Bueno, sí, yo empecé como despachante de aduana en Paso de los Libres. Yo soy oriunda de Paso de los Libres, ahí hay una frontera internacional, un cruce, un puente internacional. Empecé ahí como profesional independiente y después la misma actividad y el segmento del comercio exterior me fue llevando a la necesidad de brindar un servicio integral, ir incorporando los servicios de transporte de carga. Si bien yo ya tenía experiencia porque había trabajado antes en una empresa, breve tiempo había trabajado en una empresa de camiones, entonces yo ya sabía que eso me gustaba. Es decir, para mí el mundo de los camiones, del transporte, es algo que siempre me gustó. y mi empresa se fue como convirtiendo, digamos, de profesional a empresaria. La misma vida y el crecimiento te va llevando a eso. Ya hace, a inicio del año de los 2000, empecé haciendo transporte internacional, primero contratando camiones, tercerizando todo, y después ya comprando mis propios camiones.
4: Perfecto, Delia. ¿Y crees que la desigualdad laboral entre hombres y mujeres se modificó en los últimos años?
8: Sí, sí, la verdad que la mujer ha avanzado muchísimo, en estas últimas décadas. Pero cuando empezás a ampliar la foto, viste como las fotos digitales, cuando empezás a ampliar,
4: clarísimo el
8: y empezás a verlo, cada vez se ven más los detalles y todavía, a la medida que vas entrando en más segmentando más el tema, te vas dando cuenta que todavía hay muchas cosas. Seguro. Y ahí vienen todos los trabajos que hacemos las asociaciones de mujeres, los grandes foros internacionales como el G20, que bien lo dijeron ustedes. Yo vengo participando desde el 2017 en el G20, abocada al tema de las mujeres, y son muchas las cosas con las que hay que trabajar. Las brechas salariales es uno de los temas. Después el tema de la financiación, del acceso al crédito, las mujeres en inversión, las tareas de cuidado que afectan a las mujeres en esto de los mandatos culturales y sociales, el tema de cuidar a los ancianos, cuidar a los niños, todos son cosas que que vamos detectando y que van haciendo que trabajemos en cada una de esas cosas para que la mujer realmente en su profesión y en su actividad autónoma o en su economía no tenga esas cuestiones que hacen que le quitan tiempo, que le quitan energía o que le pagan menos. Es decir, son muchas las situaciones, ¿no?, que hacen que esta desigualdad todavía exista.
4: Y Delia, ¿tenés un porcentaje aproximado de la brecha salarial de la que estamos hablando?
8: Mira, cuando nosotros empezamos allá por el 2017, cuando empezamos a hablar de... Yo empecé antes a participar de ONU Mujeres en Nueva York.
4: Sí.
8: Se hablaba de entre un 25 y un 30%. Hoy ese porcentaje disminuyó, está menos del 20%, andará entre un 16 y 17%, pero igual, también depende del país. Porque no es lo mismo los países de Europa del Norte.
4: Claro.
8: No es lo mismo... qué sé yo, por decirte, inclusive Finlandia, los países nórdicos, o Alemania, Bélgica, donde las mujeres han llegado a un estatus mucho de mayor igualdad que, por ejemplo, sí, hay países donde vienen muy muy atrasados, Latinoamérica, la India, inclusive en el mismo G20, los países que entre los países que integran el G20 hay muchas diferencias entre uno y otro. No es lo mismo Argentina que Canadá, no es lo mismo la India que Sudáfrica, no sé, por decirte, y son todos países que integran el G20.
5: ¿Y considera importante la diversidad de género en los directorios y órganos de administración?
8: Bueno, ese es otro tema, y que bien que lo saquen, porque ahí a la medida que el rango jerárquico se va yendo hacia la cúpula, ahí va disminuyendo notablemente la participación de las mujeres, tal es así que en las cúpulas, en los CEOs o en las altas direcciones, ya este porcentaje baja un 4 o un 5% de participación femenina.
4: Y Delia, ¿qué beneficios representa para las empresas la equidad de género?
8: Bueno, está demostrado que cuanto las empresas participan, tienen mayor participación de mujeres, son más rentables.
4: Claro.
8: El complemento, la diversidad es lo que hace que una empresa sea más rentable. Inclusive, no solamente dentro de las empresas, sino que hacia los consumidores está muy bien visto que una mujer tenga responsabilidad de género. Inclusive las mismas consumidoras mujeres, que son el 50% de la población mundial, más o menos.
5: Sí, sí.
8: Las mujeres que son las que compran, que son las que deciden la compra, cuando ven que una empresa es responsable y tiene buenas políticas de género, la mujer es más fiel a esa empresa al momento de la compra o al momento de decidir a quién,
4: claro,
8: le compra.
4: Claro. Sí, sí, sí, se entiende.
5: ¿Y qué compromisos asume GEMA para trabajar en estas problemáticas, el Grupo Empresarial de Mujeres Argentinas?
4: El que usted lidera, ¿no?
8: Sí, yo fundé GEMA en el 2009 con el objetivo y la visión de apoyar el desarrollo de las mujeres, apoyar el crecimiento, que haya más mujeres no solamente emprendiendo, sino que dentro de sus emprendimientos que crezcan y darle las herramientas que necesitan para eso. Y hacemos todo tipo de actividades, desde las capacitaciones, rondas de negocios. Ahora justamente en septiembre estamos organizando una ronda de negocios para que las mujeres puedan conectarse y hacer tener vínculos comerciales, todo tipo de actividades. Realmente el rol que ha ejercido GEMA en estos últimos, en estos 15 años, porque este año cumplimos 15 años, ha sido notable, y lo más importante de esto es esa capacidad de generar cambios ante la sociedad. Porque esa actividad y eso de visibilizar el rol de la mujer, hacer visible y cambiar las percepciones, la cultura y los mandatos culturales, hace que la sociedad vaya transformando su visión, digamos, ¿no? Y sus políticas. Es muy importante el rol de las asociaciones como GEMA. GEMA es una de las asociaciones. A lo largo de los años también han ido surgiendo otras instituciones, asociaciones, agrupaciones que van tocando diferentes áreas, ¿no? Cada vez se van diversificando más en distintas cosas, pero entre todas nosotras somos como podemos colaborando con nuestro granito de arena para que vaya cambiando la sociedad. Porque el tema del género es un compromiso de toda la sociedad, no solamente de las mujeres. En eso también quiero hacer hincapié, porque a veces creen que nosotros son cosas de mujeres y nos dejan solas hablando solas a las mujeres. Necesitamos que también participen los hombres, porque es así donde se genera el diálogo y nos entendemos entre todos.
4: Clarísimo, Delia, clarísimo. Y bueno, para finalizar, ¿quién se puede asociar a GEMA y qué actividades realizan?
8: Se pueden asociar a GEMA mujeres profesionales, independientes, emprendedoras y empresarias. Nosotros estamos en todas las redes sociales, en Facebook, Instagram, LinkedIn, en Twitter, y tenemos una página web que a través de ahí pueden mandarnos la solicitud para asociarse. La página web es mujeres-mediogema.com, es mujeres-mediogema.com, y ahí tienen un formulario para solicitar adherirse, y si no, comunicarse también por email al info@mujeres-mediogema.com o escribirnos en las redes sociales, que le vamos a responder. Y están todas invitadas, porque realmente es una asociación federal y tenemos alianzas y vínculos internacionales para poder darle la mayor cantidad de herramientas a nuestras asociadas.
4: Por supuesto, son todas bienvenidas, ¿no?
8: Son todas bienvenidas, sí. Exacto. Sí, porque de eso se trata. Cuanto más seamos, más estamos apoyando, nos estamos apoyando entre todas.
4: Comparto.
5: Delia Flores, entonces, está hablando con nosotros, una mujer empresaria argentina. Le agradecemos mucho, Delia, estos minutos que nos ha dedicado, y por supuesto le deseamos lo mejor en este difícil arte de ser empresario en Argentina.
8: Muchísimas gracias a ustedes y gracias por hacer visible nuestra tarea.
4: No, gracias a usted por su tiempo. Muchas gracias. Hasta luego.
8: Hasta luego.
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0: Ese término, evítame esto, por favor.
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1: 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Conducción, Pablo Mendoza.

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1: 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Conducción, Pablo Mendoza.

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0: Is Eddie okay?
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